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7 de la mañana, 7 minutos en todo el país, gente querida, ¿cómo están? Bienvenidos, muy, pero muy buenos días. Estamos dando inicio a este espacio que se llama Sale el Sol. La propuesta que tenemos para todos ustedes de 7 a 9 aquí en 99.1 FMI. Comenzando una mañana lluviosa aquí en la provincia de Tucumán, ¿eh? No está haciendo tanto frío, la temperatura se ubica en 16 grados 3 décimas, el cielo está cubierto con llovizna. Evidentemente estuvo lloviendo gran parte de la madrugada, de la noche. Para hoy se espera una máxima de 19. Y el pronóstico indica algo de neblina durante la mañana, a la tarde lloviznas y a la noche también lloviznas. Así estamos pasados por agua en la provincia de Tucumán, ¿eh? Pero mañana viernes estaría mejorando el tiempo de acuerdo al pronóstico, en lo que indica aquí la página del Servicio Meteorológico Nacional. Bienvenidos a todos, ¿eh? A vos que recién te estás levantando la cama, a vos que todavía estás en la cama y que te cuesta. Pero que la música que te vamos a regalar seguramente te vamos a llenar de energía positiva, para que te levantes, para que enfrentes la vida, para que puedas cumplir con tus tareas habituales en compañía de la música, ¿no? Esto tan lindo que tenemos y que nos gusta compartir aquí en la radio. El saludo también, por supuesto, para todos aquellos que ya están allí, quizás en el auto, transitando las calles de la ciudad, que lo hagan con cuidado, con el dial clavado allí en 99.1. Y aquellos que ya están desde temprano en el trabajo también. Eduardo Augusto Telias es mi nombre, a cargo de la conducción. En la musicalización, el señor Fabián Del Pietro. Equipo completo. Nos quedamos con vos hasta las 9. Día jueves 4. Sí, día jueves 4 de junio. Estamos exactamente a una semana de que comience el Mundial de Fútbol 2026, que se va a disputar en los Estados Unidos, en México y en Canadá. Y estamos a 12 días del debut oficial de la escaloneta, sí señor. La selección argentina de fútbol que el 16 de junio va a jugar frente a Argelia. Argelia que ayer le ganó a Países Bajos. Después vamos a hablar. Pero estamos así en clima mundialista, Modo mundial. Y vos, quédate en modo FMI, compartiendo buena música hasta las 9 aquí en Sale el Sol. Y qué bueno arrancar así con un clásico. Éxito total. Sonaba en la década del 80 y sigue sonando, y seguramente sonará siempre, la música de Soda Stereo en el comienzo, haciendo Cuando pase el temblor.

0: 7 de la mañana, 23 minutos en todo el país. Qué lindo la música así de Los Intocables haciendo No Hay Futuro. Nosotros estamos haciendo Sale el Sol aquí en 99.1 y te decimos, sí, hay futuro. Hay futuro de buenas canciones. Hay futuro de energía positiva. Aunque ahora venimos con una negativa, digo, por una cuestión de bolsillo, porque se anunció que habrá un aumento en el precio del kilo de pan. Ayer, en diálogo con LB12, el titular del Centro de Industriales Panaderos de Tucumán, Pablo Alberto, se explicó que se vienen registrando aumentos considerables en lo que son los insumos, y entre otras cosas también lo que son las tarifas eléctricas, y que ante esta situación se ven obligados a ajustar el precio del pan. La harina, por ejemplo, tuvo un golpe bastante importante de casi un 10% en esta última semana. Nosotros tenemos que seguir cumpliendo con nuestros proveedores, con la gente que trabaja con nosotros, tener un producto sano y saludable. En los últimos dos años se han cerrado en el orden de 78 panaderías y en este año ya van 34. Es algo que preocupa, es lo que dijo Pablo Alberto para describir la situación que está atravesando el sector. Se resolvió una sugerencia de aumento de precio entre un 8 y un 10% en todos los productos de panadería y cafetería y todos los derivados que son de los productos que producimos desde el lunes que viene va a ser este aumento, pero ya dice hay algunos que aumentaron los precios. Bueno, 10% aproximadamente en el precio del pan y 15% en especialidades. Esto es hamburguesas, prepizzas, viena, lactal, galletas, tortas, tartas, masas y cafetería. El rango de precio sugerido del kilo de pan entonces queda entre 3.500 y 4.000 pesos. Esto sería o entraría en vigencia a partir del 8 de junio, es decir, del próximo lunes, aunque hay algunos que ya comenzaron a aplicar los aumentos. Siete de la mañana ya, 25 minutos en todo el país. Quédate con nosotros, nos quedamos hasta las 9 aquí en 99.1.
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7 de la mañana ya, 42 minutos en todo el país. Compartimos con vos buenas canciones hasta las 9 en esto que se llama Sale el Sol aquí en 99.1. En este día jueves, 4 de junio ya, lluvioso.

Bueno, ayer se conoció que falleció la histórica locutora Marita Monteleone a los 68 años y, bueno, luego de permanecer varios días en terapia intensiva. El número no corresponde a un abonado en servicio. Varias generaciones escucharon este mensaje y quizás nunca supieron de quién era la voz. Se trataba precisamente de Marita, también cantante de tangos y voz oficial de la guía telefónica. O sea que, reconocida históricamente como la voz de los teléfonos, esta locutora falleció en el día de ayer a los 68 años de edad.

0: Bueno, como al humorista que se le pide un cuento o al futbolista que se le ruega un jueguito improvisado, a Marita, cuando la escuchaban hablar y la reconocen, la gente le reclama que repita las emblemáticas frases o que les grabe mensajes en sus celulares. Bueno, esto contaba un periodista ya por el año 2018 cuando se entrevistó con ella. Un verano, contó, estaba descansando en la carpa de Chapadmalal y cuando los turistas me escucharon hablar, se empezaron a acercar para sacarse fotos. Al rato, eran decenas de personas desfilando por mi reposera para que les grabe contestadores, les firme un autógrafo o les diga en vivo y en directo las frases de la compañía de teléfonos. Bueno, esa carpa parecía una oficina, comentaba Marita en esa entrevista, recordando precisamente lo que había sido, ¿no? Cómo era reconocida como la voz de los teléfonos. Bueno, lamentablemente falleció ayer a los 68 años de edad. Quédate con nosotros hasta las 9, estamos aquí en 99.1 en este día ya jueves 4 de junio.
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0: 8 de la mañana, un minuto en todo el país, escuchando la música de Fito Páez y Dale Alegría a mi Corazón, un clásico. Un tema de cancha, ¿no? Hablando de cancha, hablando de fútbol, hablando de mundial. Nos metemos de lleno ya en esta cita futbolística que va a comenzar el próximo 11 de junio y hay algo de intranquilidad en la selección argentina por esto de Nico Paz, que es uno de los que está integrando la lista de 26 jugadores allí para la Copa del Mundo, pero habrá que ver qué pasa por algún tipo de lesión, ¿no? Bueno, mientras la selección argentina continúa ajustando precisamente detalles para lo que va a ser su debut mundialista allí en Estados Unidos, uno de los nombres que más atención genera en la recta final de la preparación es el de Nicolás Paz. El volante ofensivo sigue trabajando para dejar atrás su lesión y en medio de las especulaciones que comenzaron a circular en redes sociales sobre una posible baja de la lista, decidió llevar tranquilidad con un mensaje propio. Últimos días de recuperación, con muchas ganas de arrancar, escribió el futbolista, en una historia de Instagram junto a una imagen de uno de sus trabajos físicos. Un posteo breve, pero suficiente para transmitir optimismo en un momento donde su evolución es seguida de cerca tanto por el cuerpo técnico como por los hinchas. La preocupación alrededor de Paz había crecido en los últimos días a partir de distintas versiones que incluso hablaban de una eventual salida de la nómina mundialista y la posibilidad de que otro futbolista ocupara su lugar. Entre los nombres mencionados apareció el de Emiliano Buendía, que recibió el llamado precautorio por si hay alguna baja de último momento. Sin embargo, en el cuerpo técnico mantienen la confianza en que el mediocampista llegará en condiciones al Mundial. De hecho, el panorama es considerado positivo y la expectativa es que una vez superado el amistoso frente a Honduras pueda comenzar a integrarse progresivamente a la par de sus compañeros. Por eso, lejos de encender las alarmas, el mensaje del jugador fue interpretado como una señal alentadora, no solo porque ratifica que atraviesa la etapa final de la recuperación, sino también porque refleja el mismo optimismo que existe dentro del predio de la selección. Así que esta es la situación de Nico Paz, pero por las dudas, por si acaso, lo llamaron a Emiliano Buendía, que no se tome vacaciones, que esté tranquilo, que esté preparado, porque por ahí puede llegar a reemplazar a alguno de los futbolistas que por ahora integran esa lista de 26 jugadores que van a estar en esta Copa del Mundo. 8 de la mañana, 4 minutos en todo el país, nos quedamos con vos hasta las 9 en esto que se llama Sale el Sol.
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8 de la mañana ya, 22 minutos en todo el país. Sonando la música de Los Caballeros de la Quema, haciendo Avanti Morocha.

0: Bueno, esta información que tiene que ver con TikTok, que va a entregar hasta $30,000 de capital semilla a emprendimientos y pymes tucumanas. En alianza con el gobierno de Tucumán, a través del IDEP de Tucumán, el Instituto de Desarrollo Productivo, la red social TikTok convoca a emprendimientos y a pymes locales para que participen de este programa Emprende en TikTok. Es una iniciativa federal y gratuita, diseñada precisamente para fortalecer el uso estratégico de lo que son herramientas digitales mediante capacitación y financiamiento. La convocatoria estará abierta hasta el 5 de julio del 2026. El programa combina capacitaciones, también mentorías personalizadas y acceso a capital semilla, con lo cual la plataforma digital apunta a que emprendimientos y pymes de todo el país puedan acceder a distintas instancias de capacitación 100% virtuales y completamente gratuitas. Emprende en TikTok ofrece dos instancias distintas según el perfil de los emprendimientos y la inscripción, como dijimos, es totalmente gratuita. Para quienes están comenzando a emprender o no cumplen los requisitos para postularse a la segunda iniciativa del programa, pueden acceder a una serie de cursos sobre creatividad, métricas y generación de contenido. El fin de estas clases es ayudar a los emprendedores a potenciar su presencia en la plataforma y mejorar sus estrategias digitales. Y por otro lado, el programa también contempla una instancia para impulsar a emprendimientos que cumplen con los requisitos. Quienes se postulen en esta iniciativa podrían llegar a ser uno de los 10 seleccionados del país para acceder a un proceso intensivo de formación con foco en estrategia de negocios, finanzas, creatividad y crecimiento en TikTok. Los proyectos elegidos participarán de 9 talleres teóricos prácticos liderados por especialistas. Posteriormente, los 3 más destacados avanzarán a una instancia de mentorías personalizadas y, como incentivo adicional, los finalistas accederán a capital semilla según evaluación final por desempeño y potencial. El primer puesto recibirá $15,000, el segundo $10,000 y el tercero $5,000. Así que esto se conoció, que TikTok va a entregar hasta $30,000 de capital semilla a emprendimientos y pymes tucumanas. Fácil perderse. 8.25 en todo el país. Quédate con nosotros hasta las 9, haciendo aquí en 99.1 Sale el Sol.
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0: 20 minutos ya para llegar a las 9 de la mañana en todo el país. Compartiendo buenas canciones aquí en el aire de la radio 99.1 en este día jueves. Bueno, hay una buena noticia para un deportista tucumano. Estamos hablando de Joaquín Noblega porque ascendió con Lanús a la Liga Nacional de Básquetbol. El base tucumano que integra el plantel de Granate festejó porque se quedó allí el club de Lanús con la serie final con un resultado global 3-1 luego de imponerse 67-52 en su estadio ante San Isidro de San Francisco de Córdoba en una velada épica con 5.000 almas que reventaron allí las gradas del microestadio Antonio Rotilli. El club de la zona sur del Gran Buenos Aires encontró entonces las armas para derrotar a los Halcones Rojos y de esta manera, bueno, lograr el ascenso a la Liga Nacional de Básquetbol, con una buena actuación entonces del tucumano Joaquín Noblega, que anotó en el partido de anoche 11 puntos y bueno, durante todo el campeonato fue un baluarte importante entonces para el Granate, que se consagró campeón y ascendió a la Liga Nacional de Básquetbol.
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Bueno, 9 de la mañana ya en todo el país, estamos en la parte final, en la despedida de Sale el Sol en este día jueves 4 de junio. Nos vamos con 16 grados 5 décimas de temperatura, el cielo está cubierto con llovizna. Estimada una máxima de 19 para hoy y lluvia o lloviznas durante la tarde y también durante la noche. Así que pasados por agua esta jornada aquí en la provincia de Tucumán, ¿eh? Gente, como siempre, un gusto. Mi nombre es Eduardo Telias, el encargado de la música, el señor Fabián Del Pietro. Mañana temprano volvemos desde las 7 para hacer Sale el Sol aquí en 99.1. Que tengan un excelente jueves. Chau, gente, hasta mañana.

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13 minutos pasan de las 9 de la mañana. Buen día, buen jueves. ¿Cómo están ustedes ahí del otro lado? Ya sé, pasados por agua, pero bueno, ¿qué vamos a hacer? Es lo que nos toca vivir hoy en este día jueves. Arrancando con la música de Will Smith haciendo este trabalenguas, Getting Jiggy With It. Cuando pasan 13, 14 ya de las 9 de la mañana, acá estamos arrancando esto que es a partir de hoy en FMI 99.1 hasta las 12 del mediodía. Mi nombre es Cintia Otrera, está Fabián Del Pietro en la programación musical y le mando ya mismo un beso enorme a mi querido amigo Edu, que ya está trabajando ahí en el auto de traslado, no sé a dónde se irá. Por la foto veo que anda por una zona donde no está lloviendo. Hoy llovió la madrugada, llovió después un chaparrones aislados, así que si recién está viniendo por el centro, está la calzada mojada, circula tranquilo, ya hubo un par de accidentes, así que tranqui por favor, porque no es la idea que haya, que sucedan cosas que no tengan que suceder en este día. Enseguida vuelvo y vamos a plantear la discusión. ¿Es jueves o juernes? ¿Vos qué decís?

16 grados, 5 décimas la temperatura en estos momentos, la humedad, hoy la tenemos toda, 99% de humedad. ¿Qué dice el pronóstico para hoy? Bueno, un jueves gris, dice el pronóstico. Supuestamente no iba a llover durante la mañana, la madrugada llovió. Ahora hay lloviznas en algunos lugares, no en toda la provincia. Para la tarde sí hay pronóstico de lluvias, para la noche también. La máxima de hoy 19 grados y la mínima ya se debe haber registrado de 14 grados. A ver, eso, ¿cómo decimos? ¿Juernes o jueves? ¿Viste que hay gente que usa el juernes o el normal jueves? ¿Vos de qué lado estás? ¿De qué lado de la mecha te encontrás? ¿Del juernes o del jueves? Bueno, espero tu mensaje. 3814657121. Esto es lo nuevo de Jason Derulo, se llama Happy and Joy.

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Esta es una reversión del tema que se llama In Your Eyes. Es un remix en realidad, no es reversión. De The Weeknd con Doja Cat. Cuando pasan 30 minutos de las 9 de la mañana de este día jueves, yo digo jueves para que van llegando algunos mensajes al 381-465-7121. Dice: buen día, Cintia. ¿Quién manda el mensaje? Bárbara. Buen día, Cintia. No, déjame con el jueves nada más. Bueno, hay algunas personas que usan. Yo escuché el juernes. Día jueves 4 de junio del año 2026. Por las dudas, no sabes a dónde estás parado, te cuento. Y recién te decía que trates, si tenés que venir a la zona céntrica, o si tenés que, hay gente que trabaja con el vehículo acá en zona céntrica, transitar con mucho cuidado. ¿Sabes qué? Hubo varios accidentes acá. Entre las 5 y 7 de la mañana, motociclistas, automovilistas, bueno, la policía por supuesto está trabajando. Pero fue una mañana, unas primeras horas de este día jueves, muy lluviosa, intensa. Al menos 3 accidentes de tránsito en distintos puntos de Gran San Miguel de Tucumán. Por ejemplo, en Avenida Sarmiento y Salta. Después Avenida Gobernador del Campo y Salas y Valdés también. Olegario Andrade y Colombia, siempre entre autos, motos. El último fue una camioneta y 2 automóviles. Pero claro, el tema del agua, de la calzada mojada, de los frenos, todos son cuestiones que hay que tener en cuenta cuando andamos transitando por acá, sobre todo en cómo está el clima ahora, que realmente está horrible, está muy húmedo. Pero bueno, hay que pasar el día. Y algunos temas que van a dar que hablar en este día jueves. Recién te estaba contando de la cuestión del clima, ¿no? Cómo va a estar el clima. Pero también hay temas importantes. Por ejemplo, el aumento del precio del boleto del colectivo, que se pasó a un cuarto intermedio hasta el próximo lunes. Todavía no se sabe. Pero está muy dividida la cuestión. Gente quiere comentar el boleto y, por el otro lado, que no toquen el precio. Lo que sí va a aumentar el lunes, aquellos que consumen harinas, va a aumentar el pan. El precio del pan va a llegar a 4.000 pesos el kilo. Esto lo informaron ayer desde el Centro de Industriales Panaderos mediante un comunicado que se van a actualizar los precios sugeridos de los productos panificados a partir del día lunes, entre 3.500 y 4.000 pesos. Así que para tener en cuenta. Y la información deportiva nos lleva, por supuesto, al Mundial, porque el Dibu va a ser el arquero titular en el debut mundialista. Está recuperado, o por lo menos avanza favorablemente la recuperación de la fractura sufrida antes de la final de la Europa League, y bueno, parece que va a llegar para no va a jugar los amistosos, pero sí va a ser titular ya en los partidos de debut, así que dentro de todo, buena noticia. Y como decía ahí mi amigo Alejandro, nuestro oyente, que claro, lo que se está esperando también es el aguinaldo, ¿no? Bueno, el pago del primer aguinaldo para los empleados estatales, esta información desde la Tesorería General de la provincia, va a ser antes del 20. Los haberes van a estar acreditados entre el miércoles 17 y el sábado 20 de junio. Esto para quienes trabajan en distintos organismos, reparticiones y poderes del Estado provincial. Para los privados, bueno, ustedes saben, tienen que llegar antes del 30 de junio, así que atentos con eso. 9 de la mañana, 34 minutos. Llega la música de Ed Sheeran. Esto se llama Bad Habits.

Ahí estamos escuchando otro remix de Elvis Presley. Este se llama Don't Fly Away. Cuando pasan 41 minutos de las 9 de la mañana hasta las 12, nos quedamos por acá. Ya sabes que estamos conectados. 3814-657121.

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9 de la mañana, 48 minutos. Y algunas efemérides para recordar para este día, jueves 4 de junio. Hoy, mira, esto del rock internacional de Estados Unidos, más puntualmente, porque en un 4 de junio de 1984, nos fuimos bastante atrás, el cantante, músico y compositor estadounidense Bruce Springsteen, lo tienen, ¿no? Publica en los Estados Unidos el álbum Born in the USA. Este fue el séptimo disco de este artista, y dicen que uno de los mejores realizados por el artista, que le decían The Boss, el jefe, ¿se acuerdan? Bueno, este álbum contiene 12 canciones y ya tiene vendida más de 40 millones de copias en todo el mundo. Un 4 de junio, hoy 4 de junio, se celebra acá en nuestro país, porque no se puede celebrar en otro lado, el Día del Cuarteto. Qué música tan divertida que es el cuarteto. ¿Por qué fue instituida esta fecha? Porque fue en el año 2013 que se sancionó la ley provincial, estamos hablando de Córdoba, que reconoce el cuarteto como parte integral del patrimonio cultural de esa provincia y como género folclórico musical propio, característico y tradicional de Córdoba en todas sus manifestaciones. Y esta fecha fue elegida porque un 4 de junio de 1943 el cuarteto Leo, un cuarteto muy conocido ahí en Córdoba, marcaba en vivo para los oyentes de LB3 de Córdoba los acordes pegadizos del nuevo ritmo con resonancias de la tarantela y el paso doble. Por eso hoy acá en nuestro país es el Día Nacional del Cuarteto. Me acuerdo que hubo una época en que hay una canción de Mick Jagger con David Bowie, que le pusieron en las redes sociales la música de una canción de Sebastián, del cuartetero de ahí de Córdoba, y Sebastián es muy gracioso realmente como baila. Bueno, y esta efeméride que me llamó la atención, porque dicen que hoy es el día de abrazar a un gato. Ya hablamos ayer de los perros, de los gatos, antes de ayer, pero bueno, hoy parece que es puntualmente para abrazar, el día para abrazar a un gato, porque dicen que los felinos expresan su afecto a su manera, y bueno, hay que tratar de entender, por supuesto, el lenguaje para los que les gustan los gatos, ¿no? Los que no les gustan los gatos, no lo van a abrazar. Una fecha muy curiosa, como entrañable, que invita a celebrar el vínculo único que millones de personas comparten con sus compañeros felinos. No, hay que saber que no a todos los gatos les gustan que los abracen, ¿no? Algunos son bastante ariscos y la verdad que no quieren mucha compañía. Los gatos son muy sensibles, construyen vínculos profundos con las personas a través de pequeños gestos cotidianos, desde un ronroneo hasta la elección de dormir cerca de alguien, que esto también llama la atención, porque dice que cuando un gato se te acerca es porque vos estás con la energía baja o estás con una energía rara, entonces el gato es como que viene a tranquilizarte, ¿no? Te saca esa energía negativa que vos tenés, así que pero bueno, no a todas las personas les son amantes de los gatunos, y no, es más, hay gente que, por ejemplo, Eduardo no le gustan los gatos para nada. A mí sí me gustan los gatos, y yo, por ejemplo, tengo stickers con diferentes gatos, y me dice, por favor, no me mandes sticker de gato, ni en el sticker lo quiere el gato, y aparte es alérgico y no sé qué más, esas cosas, mi amigo Eduardo Augusto, así que no le gustan los gatos. Pero bueno, hoy es el día de abrazar a un gato, para aquellos que tengan gatitos, los abrazan y bueno, que pasen el día disfrutando, ¿te parece? Bueno, dejamos el gato de un lado y te cuento que tengo una invitación para hacerte, porque después de recorrer más de 50 teatros, localidades, llevando risas y momentos desopilantes, llega a nuestra provincia Fabián Sigot. Esto es en el marco de su gira nacional, presenta Rápido y Gracioso. Es un show lleno de humor, con un desfile de los más increíbles y disparatados personajes. Por ejemplo,
son todas mujeres, la Caro, Inés, Lorena, Viviana, y además se presenta, ahí está el varón, José María Domingo, que es un nuevo personaje pensado exclusivamente para este espectáculo. Humor, video, sorpresas y mucho más para pasar una noche inolvidable. Espectáculo nominado al Premio Estrella de Mar 2026 en la categoría Mejor Espectáculo de Humor. Este espectáculo se llama Rápido y Gracioso, se va a presentar este sábado 6 de junio a las 21 horas en el Teatro Alberdi. Tenemos un par de entradas para regalarte, así que si querés ir este sábado, mandas un mensaje, a ver cómo vas a poner Rápido y Gracioso. Quiero ir a Rápido y Gracioso y te podés llevar un par de entradas. Sabes que yo escuché una nota que le hicieron en LV12 a Fabián Sigot y le preguntaron, porque claro, el personaje La Caro te remite un poco a lo que es Caro Pardíaco, y dijo que no, que es totalmente diferente, que es tipo la oposición de Caro Pardíaco. Así que, bueno, vamos a ver de qué se trata este espectáculo, está buenísimo. ¿Quieren ir? Manden un mensaje, 3814657121. Tengo más canciones por acá, llega la música de Dua Lipa. Esta es una versión en vivo. Sí, oye mi amor, le dice.

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Qué buen tema para arrancar esta segunda hora del programa. ¿Te imaginas cuando vengan acá en octubre si tocan este tema? No, locura. Estamos escuchando y abriendo una nueva hora con el Indio Solari y los Fundamentalistas del Aire Acondicionado, haciendo este tema que es del año de un disco del año 2018. El disco se llama El Ruiseñor, El Amor y la Muerte, y este tema que estamos escuchando se llama La Pequeña Mamba. 17 grados, 6 décimas la temperatura en estos momentos en el Jardín de la República. No está lloviendo ahora, por lo menos acá en la zona céntrica, ¿eh? No llueve. Lo que sí, hay muchísima humedad, 17%, perdón, 97% la humedad, 97% la humedad. Bajó un poco, pero sigue. Está así, medio pesado, está bastante húmeda la cuestión. El cielo está cubierto con lloviznas en la hora anterior y el pronóstico indica que para la tarde-noche vamos a seguir con lloviznas.

tengo recomendación para hacerte ya a estas horas, porque se viene el fin de semana, vamos a pensar qué película ver, ya te cuento que tenemos en cine, pero ya te había adelantado algunas cosas que podés ver en los diferentes cines, y vamos a Netflix. Tengo cuatro películas deportivas. ¿Te gustan las que cuentan historias de algún deporte en particular? Bueno, esta seguro algunos ya la deben haber visto. Yo la vi. Es una película del año 2015. Se llama Creed, con la actuación de Michael B. Jordan. Está buenísima la película. Boxeo, por supuesto. Adonis Johnson no llegó a conocer a su padre, el campeón del mundo de los pesos pesados Apollo Creed, que falleció antes de que él naciera, pero nadie puede negar que él lleva el boxeo en la sangre, por lo que pone rumbo a Filadelfia, lugar en el que se celebró el legendario combate entre su padre y Rocky Balboa. Una vez allí, Adonis, ¿qué hace? Busca a Rocky y le dice: quiero que seas mi entrenador. A pesar de que insiste Rocky en que ya ha dejado ese mundo para siempre, ve en Adonis la fuerza y determinación que tenía su rival y terminó por convertirse en su mejor amigo. Bueno, finalmente Rocky acepta entrenar a Adonis, a pesar de estar librando su propio combate contra un rival más letal que cualquiera a los que se enfrentó en el cuadrilátero. Está buena, es del año 2015, pero es linda película. Tiene una segunda parte también esta. Nos vamos al año 1976, ya te había contado también algo de esta, la película de Sylvester Stallone, Rocky, la primera parte, tiene también varias secuelas. Rocky Balboa es un desconocido boxeador a quien se le ofrece la posibilidad de pelear por el título mundial de los pesos pesados. Con mucha voluntad, él decide prepararse para este combate y también para los cambios que terminan finalmente produciéndose en su vida. Una película clásica de clásicas. Esta película se llama Curvas de la Vida, es del año 2012, con Clint Eastwood, Amy Adams, Justin Timberlake. Es béisbol, la trama gira a través del béisbol. Una hija intenta remediar su relación disfuncional con su padre enfermo, que es un condecorado en el béisbol, ayudándole en un viaje de reclutamiento que podría ser el último. Pasa por ahí básicamente. Nos venimos mucho más cerca, al año 2022, esta película se llama Garra, con Adam Sandler, Queen Latifah también aparece acá, y el deporte central en esta trama es el básquet. Adam Sandler interpreta un cazatalentos de basquetbolistas en horas bajas que, estando en el extranjero, descubre un jugador con gran talento pero con un pasado complicado, y sin la aprobación de su equipo decide llevarse al fenómeno con él, dándose entre los dos las últimas oportunidades para demostrar que son dignos de la NBA. Está bueno, Adam Sandler también en un papel un poco más serio, sacando un poco de la comedia, es bueno verlo también a veces. Vamos con clásicos de películas clásicas, pasamos a canciones clásicas. Esta es la música de Culture Club, esto se llama Miss Me Blind.

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10 de la mañana, 30 minutos. Tengo algunos mensajes que van llegando por acá, al 381-465-7121. Largo el mensaje, Ale. A ver, voy a leer. Sí, una locura el tránsito. Hoy te dije, una jungla. Encima calles anegadas hacia el oeste. Vi tres accidentes. Quizás sean los que yo te estaba contando cuando arrancamos, porque sí, hubo tres accidentes. Ojalá que ninguno sea muy complicado, pero yo escuché muchas sirenas también. Dos en la Sarmiento. Cada día siento que retrasamos más que la anterior. Hay una involución en el tránsito importante. Hoy vi una señora cruzarse de carril. Sí, cruzar al carril contrario para detenerse al frente de la escuela del nene. Ayer veía un auto que se detenía en un cruce de calles con semáforos. Se detuvo en la esquina para comprar un pollo. Sí. Y bueno, es parte de quizás esta poca empatía que se vive de algunos sectores, ¿no? Yo también a veces veo la gente que no cruza. Hay que cruzar por las esquinas, por la cebra, por la senda peatonal o cuando, en el lugar que haya la senda peatonal, ¿no? A veces se mandan por cualquier lado. Y claro, bueno, pasan estas cosas que no tienen que pasar. Cuando yo sé que antes me quejaba mucho hasta que me dijeron algo y ya no me quejé más. Pero esto de que también cuando están por doblar no ponen la luz de giro. Entonces vos no sabés, o sea, uno no es adivino si está por doblar o no el que viene adelante. Y bueno, pero ¿qué va a hacer, amigo? Por eso hay que manejar tranqui. Si uno sale tarde, decís, che, voy tarde. Porque tampoco podés matarte vos ni matar a alguien por llegar temprano a algún lugar o llegar en horario. Tenemos que entender de todos lados, de las dos partes. Si no, se va a complicar más. Pero bueno, bienvenido a la realidad. Y sí, sería algo así como Welcome to the Jungle, que dicen los Guns N' Roses, ¿no? Nada más que hablando del tránsito, porque es está complicado realmente. Y más los días que llueve, la gente que, como dije ayer, la gente que no usa el auto viene con auto o pide un Uber, un taxi. Entonces es como que se encuentra más congestionada la zona céntrica, por ejemplo, que es donde hay siempre... Bueno, no vamos a hablar tampoco de los que se ponen en doble, tercera fila, que te abren la puerta y no les importa nada. Eso lo dejamos para otro día, no vamos a renegar. A veces no hay que renegar porque no hace bien. Simplemente decir, bueno, me la banco, será, no sé. Bueno, ¿qué vamos a hacer, amigo? Lo importante es que haya llegado bien, que es lo que nos tiene que importar. Bueno, tenía por acá, viste cómo la inteligencia artificial se nos va metiendo de a poco en el trabajo, en la vida misma. Yo escucho a veces que hay muchos jingles, muchas publicidades que se hacen con inteligencia artificial y uno dice, bueno, está bueno porque está bueno meterte, subirte a esa ola, pero también no está tan bueno porque eso significa también un poco de obra, de mano de obra un poco más barata, ¿no? Convengamos, pero bueno. Martin Scorsese, nos vamos a otro nivel, ha sorprendido porque ¿qué hizo Martin Scorsese? Se vinculó con vinculó al cine con la inteligencia artificial. Ya hay muchos artistas que se han pronunciado en contra de la utilización de esta herramienta como reemplazo de los procesos creativos originales, pero el director de El Lobo Wall Street, estamos hablando de Martin Scorsese, encontró una utilidad particular para abaratar y acelerar la preproducción cinematográfica. ¿Ves? No sé si está tan bueno. Scorsese se acaba de asociar con la empresa de inteligencia artificial Black Forest Lab, según se informó, con el objetivo de refinar esta herramienta en la creación de guiones gráficos, en los storyboards, un paso que precede la filmación de una película y en el cual el director ha sido sumamente meticuloso desde el comienzo de su carrera. ¿Y por qué no sigue con el humano entonces si es meticuloso? Durante 70 años he creado mis propios guiones gráficos. Siempre ha existido el problema de cómo comunicar lo que uno visualiza a los actores y al equipo técnico. Hay cosas que uno tiene que ver y sentir. Ahora con esta herramienta puedo compartir mis ideas de forma más clara y eficiente con mi equipo creativo. Ah, bueno, eso está bueno. Entonces, así explica él lo que representaría acelerar este proceso, ¿no? Dijo que habló de una aplicación gráfica de esta tecnología y descubrió que puede ser beneficiosa. Eso está buenísimo. Yo también uso inteligencia artificial, por ejemplo, cuando tengo que redactar algo que no tengo tiempo y digo, bueno, le
le prompteo y que me ayude. Martin Scorsese es consciente de las controversias que despierta la implementación de la IA en las artes, pero no ignora ignora lo inevitable de vincular los avances tecnológicos y el cine en relación que se encuentra en la génesis misma del séptimo arte. Tiene 83 años y que bastante abierta tiene la mente para incorporar estas nuevas herramientas. Yo conozco gente de menor edad que él que te dice, no, a mí no me hables de inteligencia artificial. ¿Y hasta qué punto está? Bueno, depende de dónde trabajás, ¿no? Me parece. La cuestión es que, aunque en muchos casos la incorporación de la inteligencia artificial en tu lugar de trabajo está visto como una amenaza, hay otros que lo ven que puede resultar provechosa, siempre y cuando, eso es importante saber, que es una herramienta y que depende de cómo la utilices también puede ser bueno o no. Sin ir más lejos, Mario Pergolini, toda la artística de las publicidades que tiene en televisión son hechas con inteligencia artificial. ¿Por qué? No lo sé, pero es hecho con inteligencia artificial. Bueno, dejamos la inteligencia artificial de lado y vamos con más canciones a las 10 de la mañana con 37 minutos. Este es un remix. Hoy en jueves o en jueves, Fabián Del Pietro apostó por los remix. Este es Maroon 5 y esto se llama Wait.

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Le agradezco a Karina, que mandó un mensaje al número de WhatsApp de la radio, al 381-465-7121, contándonos, en realidad mandó un video promocionando lo que se viene este fin de semana, la colecta anual de Cáritas, que va a ser el sábado y el domingo en todas las parroquias, capillas y comunidades del país. Esta colecta que permite financiar en gran medida los programas de promoción humana que llevan adelante durante todo el año. Y importante porque se realiza en el contexto del 70 aniversario de esta organización Cáritas Nacional, bueno, y todos los años, en este mes de junio, que es el mes de la caridad, porque ellos dicen que hay que aprender del amor del corazón de Jesús a entregar todo de nosotros mismos al servicio de los demás. Así que este fin de semana, sábado 6, domingo 7, bajo el lema 70 años alentando la esperanza, Cáritas Argentina va a hacer esta campaña de su colecta anual en todas las parroquias, capillas y comunidades del país. Gracias, Cari, por el mensaje.

Bueno, y así como tenemos estos temas remixados, algunos temas nuevos, el que estábamos escuchando recién también es nuevo, Bebe Rexha haciendo Sad Girls. Hoy mi cabeza va más rápido que mi lengua, me parece. Te decía, como tenemos los temas nuevos, también tenemos los clásicos. Por ejemplo, este, que yo cada vez que lo escucho me hace acordar a un TikTok que había en un TikTok donde había un chico que decía, por ejemplo, este, primer día escuchando tal radio, ¿no? Después decía, segundo día escuchando tal radio. Y al final decía, tercer día, estás escuchando, no, era buenísimo. No era esta, ¿no? Era otra radio, pero está buenísimo. Clásicos, esto es Toto, África.

Esto ya parece que estamos de noche, como hemos bajado, ¿eh? Primero escuchando a Toto haciendo África, y ahora sí, me tengo que quedar ahí abajo. Año 1991 del disco Mama Said, salía este clásico lento de Lenny Kravitz. It ain't over till it's over, así se llama el tema que estaba sonando por acá. 2 minutos y llegamos a las 11 de la mañana y te dejo ahí abajo, tranqui, para que desaceleres un poquito. Con esta agrupación de chicas, también con un clásico de los 80. Esto es Heart y esto se llama All I Wanna Do.

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11 de la mañana, 11 minutos, es el momento de la manifestación. Si algunos creen y quieren manifestar, levanta las manitos y manifiesta su pedido. Sí, no me mires, no mires a la radio así, no es nada raro, hay mucha gente que lo hace, ¿eh? 11 de la mañana, 11 minutos, estamos arrancando la última hora de este a partir de hoy, de día jueves 4 de junio del año 2026, arrancando con Jason Russ haciendo I'm Yours. Tema lento, nos dejó lentos Fabián del Pietro, de todos estos temas que vino poniendo entre clásicos y nuevos, así, temas tranqui. Bueno, escuchá, tengo para contarte uno de los estrenos de este día jueves. Ayer te adelanté un poquito, después vino del Pietro y me dice, ¿cómo es eso de He-Man? Por el poder de Grayskull, ¿nunca viste eso, esa película, esa serie, ese dibujito, Fabián? Bueno, dice la historia que He-Man surgió por frustración. Bueno, sí, de las frustraciones surgen cosas buenas también. En 1976 la fábrica de juguetes Mattel quería producir los muñecos de Star Wars, pero el pedido de un pago por adelantado hizo fracasar la operación comercial. Tras varios intentos fallidos de distintos superhéroes, a comienzos de los 80 logró el éxito con un protagonista hipermusculoso armado con espadas, con un cuerpo todo tallado. El personaje había sido creado por Mark Taylor y era una mezcla de un hombre de cromañón y vikingo, y cuyo nombre original era Thorak. El paso de los dibujos infantiles iniciáticos al plástico fue gracias a Roger Sweet, quien lo bautizó con el nombre definitivo y presentó tres versiones diferentes para que se defina: un soldado raso, un astronauta y un luchador de una tribu bárbara, que fue finalmente el elegido. El paso de los anaqueles a la pantalla lo presentó con la decisión de hacer el bien y con una fuerza descomunal que según mostró en los programas de televisión hace cuatro décadas y media. La serie He-Man y los Amos del Universo sirvió para potenciar velozmente la venta de juguetes. Dicen que fue un éxito en sí misma, 9 millones de espectadores solo en su primer año en los Estados Unidos. Después fue exportada, incluso yendo acá a la Argentina. En el año 1985, He-Man y She-Ra, el secreto de la espada, She-Ra era la hermana gemela, desembarcó en la sala de cine. Y desde entonces, una treintena de films han conformado esta atractiva sucesión de distintos aspectos de la historia, en su mayoría animada. La principal excepción, con actores de carne y hueso, fue en 1987. La película se llama Los Amos del Universo. Después se hizo una segunda parte, Los Amos del Universo, La Fuente de Vida. Bueno, y después volvieron los dibujos, ¿no? Hoy esta producción llega para relanzar la historia, simplemente bautizada como Amos del Universo, en formato live action. La película está dirigida por Travis Knight con el libreto de Chris Butler, y es un desafío especial porque en sus 40 años ha generado una impactante grilla de personajes, expandido en diferentes enfoques y lecturas, y el propósito es

unir lo que se conoció en aquella década con lo que recién están asomando a sus relatos. Así que esta película llega hoy a las salas de cine. Van a ir todos disfrazados, no, por el poder de Grayskull. Yo tengo el poder. Es el grito que marcó a una generación eterna y que caracteriza a He-Man. Evocarlo era alcanzar a los más fanáticos, más veteranos, por supuesto, en la sala, como es la apuesta que tienen los productores ahora, y también, por supuesto, atraer al público adolescente. Bueno, He-Man llega hoy al cine. Enseguida te cuento otro estreno a las 11 de la mañana, ya con 15 minutos, y tengo más canciones. Esto es Train, Hey Whole Sister.

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La verdad que parece que estábamos ahí en el recital de los Doors allá en la década del 70, 80 con este temazo, el clásico por supuesto de la banda, Come on Baby Light My Fire. Es impresionante escucharlo, esta versión en vivo, es diferente, suena diferente, y cuando la ves en la película, en la más conocida, en la de Oliver Stone, también es una muy linda película, ¿no? Está muy bien hecha. Bueno, tengo la otra película que va a estrenar también este jueves acá en la provincia. Vayan agendando para aquellos que les gusta lo que viene haciendo Scary Movie en realidad, ¿no? Reactualiza la parodia de terror, Scary Movie 6, con el retorno en pleno de la familia Wayans. Regresa el humor con una historia ya para algunos conocida, algunos la dicen como una historia previsible también. Bueno, Scary Movie, la primera entrega, tiene este desparpajo de burlarse de las películas de terror con jóvenes perseguidos por asesinos encapuchados, armados con cuchillos, y esa era la idea. La propuesta era muy simple y directa: cambiar los sustos por la risa, llegando al extremo del absurdo en la mayoría de los momentos. Y esta repercusión llevó al film original a la categoría de producción de culto, con escenas que están grabadas solamente en el imaginario popular y que trascendieron muchas generaciones, con estos gags que se conocen en las películas, que pasaron de una cuestión física al meme virtual sin perder efectividad. Esta es la sexta entrega de esta saga, la última fue en el 2013, hace un montón, pero se mantiene el espíritu impulsado al límite de lo aceptable para evitar la tentación de la repetición eterna. Solo elude esa trampa por arriba, aunque eso genera el riesgo constante de pasarse de rosca y caer en la mera grosería antes que en el humor, el peligroso humor escatológico, ¿no? La trama es más o menos conocida. Cindy y sus amigos Ray, los hermanos George y Brenda, vuelven a reunirse cuando aparece el mismo criminal de rostro oculto de la primera entrega. Básicamente va por ahí esta película, ¿eh? Así que hoy estrena también Scary Movie 6, la sexta, para aquellos que les gusta este tipo de cine que está bueno también. 11 de la mañana, 33 minutos, te quiero actualizar la temperatura, a ver si cómo sigue. 18 grados, ha subido un poquito, 18 grados, una décima, 94% la humedad. La máxima va a ser de 19 para hoy, vamos a ver si llega. Lloviznas aisladas para la tarde-noche. En estos momentos, por lo menos acá en la zona céntrica, no está lloviendo. 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Por acá llega ella, Sheryl Crow. Esto es All I Wanna Do.

0: La última vez que vino Miranda, o por lo menos la última vez que yo lo vi acá en la provincia, creo que fue en el 2023, 22, por ahí, ¿no? Que estuvieron en un predio allá por la avenida Perón. A mí me gusta Miranda, me gusta la música que hacen, sí la consumo. ¿Sabes que tengo un amigo que se llama Waldo? Que cuando estamos trabajando y yo, obviamente la música que está ahí girando en el YouTube o a veces acá estamos, yo lo hago escuchar FMI, por supuesto, y viste que nosotros tenemos una programación muy variada. Por ejemplo, enseguida va a salir Depeche Mode. Entonces estamos ahí, ¿no? Escuchando FMI, sale perfecta y claro. Y con otra amiga que se llama Cecilia, que debe estar escuchando la radio, nos ponemos a cantar Miranda. Y podés creer que este amigo, que se llama Waldo, nos dice que no nos puede gustar, por ejemplo, Depeche Mode o Laura Branigan y Miranda. Y le digo, pero ¿por qué ese antagonismo así tan cerrado, tan mente cerrada? ¿Cómo que no puedo escuchar o cantar? No, y si ustedes no saben de música, no saben cómo nos ningunea. Pero bueno, ¿ustedes tienen esos amigos así que vos decís, me gusta tal banda? Yo me acuerdo en los 90 o fines de 80, 90, que vos o escuchabas Los Redondos o escuchabas Soda Stereo. Es como que no podías escuchar de los dos, ¿no? Uno de un lado te decía, no, ¿cómo vas a escuchar Soda Stereo? Y del otro lado te decía, no, ¿cómo vas a escuchar Los Redondos? Cosas así, ¿no? Después eso ya es como que se va dejando. Pero tengo ese amigo que me dice que no puede escuchar Miranda porque escucho Depeche Mode, por darte un ejemplo, de alguna banda, o The Doors, por ejemplo, ¿no? ¡Qué locura! ¿A ustedes les pasa lo mismo o tenemos este amigo medio rayado nada más nosotras ahí? Ya se va a enterar porque le van a contar, él no escucha hasta ahora la radio, ya le van a contar. Bueno, ¿a qué venía todo esto? Nada, que Alejandro, que me mandaba un mensaje por acá después de haber escuchado Los Doors, me dice que buena película, la verdad, ¿no? Qué recuerdos que trae esa película. Y claro, es una película muy linda, la de Oliver Stone, que hizo la vida de, se llama así, The Doors. Y el artista, el actor, que era Val Kilmer, que ya falleció, la verdad que se luqueó de una forma tan parecida, el physique du rôle que le hicieron, era tan parecido a Jim Morrison que hasta vos creías que algunos, cuando que no conocían la historia, creían que en realidad él era Jim Morrison. No, ya había muerto Jim Morrison hace mucho tiempo, pero estaba muy bien hecha esa película, muy muy bien hecha. Así que bueno, recuerdo sonando acá en FMI 99.1.
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Uy, este clásico también argentino, bien argentino, el Baiano haciendo Runaway cuando pasan 51 minutos ya de las 11 de la mañana. Y recién te conté también algunas películas de deportes relacionadas al mundo del deporte que podés ver en Netflix antes de que las bajen. Y lo que tengo por acá es un top 10 de las series más vistas acá en la Argentina en esta plataforma, ¿no? En el primer lugar está Berlín y la Dama del Armiño. Es una miniserie, no la vi todavía. En segundo lugar está Carísima, la temporada 1, que ya la consumí. Está buena, tienen que mirarla con mucho humor. No esperen algo con coherencia, ¿no? Tienen que mirarla con humor. En tercer lugar está The Borrowed, Jubilación Rebelde, temporada 1, no la vi. En el cuarto está Futuro Desierto, temporada 1, tampoco la vi. En el quinto está Némesis, temporada 1, estoy en eso. Son 8 capítulos, supuestamente son cortos, pero no, varían la duración entre los capítulos. Hay algunos que duran 30, 40, una hora, así que hay que tener en cuenta eso. En el sexto lugar está Envidiosa, la cuarta temporada. En el séptimo lugar está El Cuento de la Criada, la temporada 1. En el octavo lugar de las series más vistas en la Argentina de la plataforma de Netflix, Hombre en Llamas, temporada 1. Noveno lugar, El Cuento de la Criada, temporada 2. Y en el décimo lugar, Las Cuatro Estaciones, temporada 2. Si alguno te queda ahí dando vuelta en la cabeza, lo puedes buscar si tenés la plataforma para ver, por qué no, este fin de semana. Estamos en el mes de junio, que aparte de que cumplimos años los geminianos, que somos unos ídolos totales, se acaba de anunciar el Día Mundial de Beatles. Como si no tuviéramos días mundiales de todo un poco. Bueno, ahora viene también los Beatles. ¿Por qué viene esto? Porque hay una banda, los Beatles, junto a Apple Corps Little, que decidió reconocer el 25 de junio como la fecha oficial que une, es para los fanáticos, que une a todos los fanáticos de este grupo que marcó un antes y un después en la historia de la música. De acuerdo a lo anunciado en las redes sociales, ese día habrá anuncios sorprendentes. Ahora, ¿por qué se elige el 25 de junio? Que es, me parece, la última semana. Porque un 25 de junio de 1967, John Lennon, Paul McCartney, George Harrison y Ringo Starr hicieron la primera transmisión internacional por satélite de la canción All You Need Is Love, canción que se volvió himno como parte del programa Our World de la BBC. De hecho, como parte de las celebraciones, los Beatles van a lanzar la versión en color de esta mencionada interpretación para ver de manera gratuita en YouTube. Uy, qué bueno, ¿no? Bueno, sobre todo para los fanáticos. Así que atención con esto. Esto va a ser el 25 de mayo, Día Mundial de Beatles, para agendar, porque vamos a poder ver en color algunas canciones que hemos conocido simplemente en blanco y negro, hablando de los videos de la imagen. 11 de la mañana, 54 minutos. Ay, ya nos tenemos que ir. Bueno, a ver, vamos con las últimas canciones. Esta es la música de Calvin Harris. Esto es Promises.

Mira, te voy a dejar con una temperatura de 18 grados, una décima en este momento, 94% la humedad. Y el pronóstico que sí, que dice que va a haber lluvias por la mañana, por la tarde, por la noche. Un horror el pronóstico, pero bueno, no importa, no le vamos a dar mucha importancia. Nos encontramos mañana, ¿te parece? Desde las 9 de la mañana hasta el mediodía. Mi nombre es Cintia Trera, con Fabián del Pietro le ponemos las mejores canciones para que vos pases tu mañana bien, contento, tranquilo, sin tener nada raro. Pero antes, más temprano, está nuestro amigo Eduardo Augusto Telles, que te despierta a las 7 de la mañana y te dice, che, levántate, sale el sol, y ya arranca él su mañana junto con vos. Te dejo con este clásico que le vas a subir el volumen. Esta es la música de Depeche Mode, Enjoy the Silence. Nos encontramos mañana. Besos enormes. Chau, chau.

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